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0: Le pedimos perdón.
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2: Para los machateros, Mr. Anthony.

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3: 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Ayer me pasó algo, maestro, y necesito un consejo de usted.
4: ¿Tú quieres un consejo también?
5: Yo creo que tú me vas a hablar de lo mismo que me pasó a mí, papá.
4: Oye, no, pero con fuerza.

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Usted no sabe la alegría inmensa que siento en este corazón, en este cuerpo tan grande, porque Perú, aún después de 10 años, todavía quiere a Tito Nieves. Y el Callao, más todavía. Señora Ley, sí, es un tema que grabó Piro Rodríguez con el conjunto clásico.

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0: Muy buenos días tengan todos. Este es a Don Bellón para traerle a ustedes música criolla, música romántica y música internacional. Quédense ahí.
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0: Y como siempre acostumbramos a comenzar nuestro programa, siempre dándole gracias a Dios por todo lo que nos ha concedido. Así que tacita de café en mano y a escuchar.
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0: Señor juez, dicte usted la sentencia.
1: La acusada ha sido juzgada por las leyes del amor y declarada culpable de matar una ilusión. 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

corazón. Te quise desde ayer, desde siempre, porque naciste de mis sueños, de los que fui creador y dueño. Y te entregué encadenado el corazón y quise detenerme en la locura de vivir. De vivir como se vive el último aliento. De beber en ti la última gota en la copa de tu vida. De robar la última estrella de la noche de tus sueños y ser el primer brote de tu gastada primavera. No entiendo cómo descubrí el puerto de tu corazón. Las velas de mi barca riel, deshechas por la decepción. 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

quise recorrer tu valle como los ríos del deshielo para fundir la nieve de tu hastío. 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
2: Gracias a todos ustedes por haber estado conmigo desde las 6 de la mañana. Hemos concluido el programa Don Bellón Criollo. También hemos concluido Don Bellón Romántico. Y ahora pasamos al último segmento del programa de Don Bellón, el cual le llamamos Don Bellón Internacional, donde invitamos a toda Latinoamérica a que esté con nosotros. Así que sienten, escuchen, Don Bellón Internacional.

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Diga usted

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0: pero hay dos manos que el hombre hace tiempo ya olvidó. Manos, manos que fueron golpeadas, humilladas por el odio y el rencor. Manos que hicieron milagros, manos que dieron amor. Miren bien, quiero que vean, pues son las manos de Dios.
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0: Bueno, familia, están en sintonía en La Poderosa, el poder latino de Rochester, New York. Y este es tu servidor, como de costumbre, todos los domingos, comenzando a las 11 de la mañana hasta las 2 de la tarde, brindándole y trayéndole lo mejor de la buena música. Estoy sumamente contento, mi gente. Tenemos bastante música nueva en el día de hoy que vamos a estrenar. Primicia, tenemos un poquito de todo para todos. Yo sé que le van a encantar. Eso viene ya mismito, ya por ahí. Mientras tanto, quiero darle la más expresiva gracias a todos ustedes que siempre están en sintonía con nosotros aquí en El Poder Latino. Y también quiero darle las gracias también por permitirnos en sus hogares. Gracias de todo corazón. A todos ustedes que están cumpliendo años en el día de hoy, un feliz cumpleaños de parte de este servidor y todo el equipo aquí en El Poder Latino. ¡Wow! Bueno, familia, quiero también recordarles del día 11 de julio en la Plaza Internacional, la 828 de la Avenida Clinton Norte. 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Esto es un evento gratis y comienza a las 12 del mediodía. 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Usted ya lo sabe. Bueno, familia, también tengo por aquí también el día 28 de junio, comenzando a las 5 de la tarde hasta las 9 de la noche, el lanzamiento oficial de la orquesta La Muralla, en vivo y a todo color. 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Me invitaron para ser DJ. Así que música en vivo, buena vibra, mucha salsa. 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Ahí lo saben, mi gente. Sin más preámbulos, vámonos con la buena música que ya comenzó. Sabor y clave, distinto y diferente.
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0: Bueno, mi gente, y ahí lo tiene, tremendo clásico aquí en el Poder Latino. Cenizas, Milly Quesada, la merenguera, mi gente, junto al maestro Luis Perico Ortiz. Tremendo numerito. Vamos a seguir con la buena música después de nuestros auspiciadores. Así que no se me mueva nadie, mi gente. Volveré ya mismito.
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Bueno, sí, mi gente, la hora que los estudios, la 11 con 28 minutos. Estamos en vivo y a todo color, familia. Estoy un poquito triste. Nos llegaron una información ahora del fallecimiento, mi gente, de nada más y nada menos que el trovador de la salsa, Sammy Marrero, que falleció a los 84 años, mi gente. Nos dejó con un legado, La Cuna Blanca, Jíbaro Soy, Payaso, El Buen Pastor, Café Colao, entre muchos más. Con profundo dolor, mi gente, queremos informarle a todo el mundo el fallecimiento del querido amigo, admirador, cantante Sammy Marrero, que falleció hoy, el día 17 de mayo, a sus 84 años, mi gente. Wow. Con un inigualable talento, interpretó también tanto aguinaldos típicos como la salsa bailable que tanto amamos. Fue un hombre de pueblo, siempre cercano a su gente. Nació para cantar, mi gente, y jamás lo olvidaremos. Que en paz descanse el trovador de la salsa, Sammy Marrero. Wow. Nos dio duro, mi gente, a mí me dio duro cuando me informaron hace no más de 15, 20 minutos atrás. Y wow. Tuve que componerme, mi gente, para poder seguir con ustedes aquí en El Poder Latino. Wow. La vida es corta, mi gente, la vida es corta. Wow. Uno a veces no sabe ni qué decir, you know, ni cómo actuar. La vida se te puede ir en un momento u otro. Por eso es, mi gente, que siempre cuando yo termino mi programa, tengo ya acostumbrado a decirles a todos ustedes que una llamada no cuesta nada. Que no esperen, por favor, hasta que sea muy tarde. Recuérdense que mañana no es garantizado. Mañana no es garantizado para nadie. Hoy podemos estar aquí y mañana, ¿quién sabe? ¿Verdad? Bueno, que en paz descanse Sammy Marrero. Falleció a los 84 años hoy. Wow. Todavía estoy en shock. Un numerito, mi gente. Vamos a seguir con la buena música. Que la poderosa, El Poder Latino de Rochester, New York. Con este servidor, Junior González, con ustedes en vivo y a todo color. La temperatura en los 74 grados hoy. Para todos te vamos a subir a un promedio de 76. Más tarde vamos a bajar de nuevo en los 60, 61 para estar seguro. Bueno, vamos a seguir con la buena música. Aquí la poderosa, El Poder Latino de Rochester, New York. No se me mueva nadie, mi gente. No se me muevan.

Bueno, sí, mi gente, y ahí lo tienen, payaso Sammy Marrero, descansa en paz. Maestro, gracias por tanto cantar tu legado, querido, vivo, y nadie lo podrá borrar, mi gente. Que en paz descanse Sammy Marrero, que falleció hoy a los 84 años, mi gente. Tengo un numerito, uno de los últimos, reciente, que hizo Sammy Marrero, lo vamos a honrar en el día de hoy, mi gente. El numerito se titula Si me caigo, me levanto. Esto fue uno de los últimos que hizo el maestro, que en paz descanse. Sammy Marrero y su orquesta aquí en el Poder Latino.

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Bueno, mi gente, ya ahí lo tienen. Lamentablemente, mi gente, la noticia que falleció Sammy Marrero a los 84 años en el día de hoy, recordado por muchos como el trovador de la salsa, el ex vocalista de la orquesta La Selecta. Su legado musical marcó generaciones con una voz única y un estilo inconfundible. Su música seguirá sonando en nuestros corazones de miles de sus fanáticos. Paz a su alma y fortaleza para su familia, amistades y seguidores. ¿Cuál es la canción de Sammy Marrero que más recuerdas o marca tu vida? Para tocarla aquí, en el Poder Latino para todos ustedes, mi gente. Mientras tanto, vamos a seguir con la buena música, aquí la poderosa El Poder Latino, con sabor y clave distinto y diferente, mi gente. No se mueva nadie.

Bueno, sí, mi gente, y ahí lo tienen. Sebas Garreta, aquí en el Poder Latino 97.1 en tu FM. Risky O, junto a Sabor a mí, los dos juntos. Tremendo numerito para todos ustedes aquí en el Poder Latino. Ahora aquí en los estudios, las 12 con 13 minutos. Y esas buenas personas que van de camino para almorzar o ya están almorzando, un buen provecho de parte de todo el equipo aquí en el Poder Latino. Seguimos con la buena música, mi gente. No quiero que se me mueva nadie.

Salsa nueva aquí en el Poder Latino para todos ustedes. Vengo distinto, ese numerito que acabaron de escuchar de Dario Rosado y su combo Rican aquí en el Poder Latino. Seguimos con la buena música, mi gente. No se muevan.

0: Ponceña con cariño.
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0: Sabor, es el numerito que acabaron de escuchar aquí con nosotros en La Poderosa, el Poder Latino. Bueno, mi gente, la temperatura sigue subiendo. Estamos ya en los 79 grados. Pasamos el máximo que íbamos a pasar en el día de hoy. Estábamos supuestos solamente subir hasta los 76 y sigue subiendo, mi gente. Más tardecito vamos a bajar de nuevo en los 61 grados. Eso es lo que hay aquí en la ciudad de las flores, mi gente. Tenemos música nueva que vamos a estrenar hoy día para todos ustedes, mi gente. Salsa que yo sé que va a ser de su agrado. Pero mientras tanto, quiero recordarles a todo el mundo, Rock con Poder presenta Grupo Cariz en vivo a Merengazo Limpio, mi gente. También un tributo a Willy Colón de parte de Ángel Ríos. Y todo eso viene en la Plaza Internacional, la 828 de la Avenida Clinton Norte, el día 11 de julio. Esto va a ser un evento gratis comenzando a las 12 del mediodía. 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Bueno, ay. También tengo por aquí, mi gente, guarden bien la fecha también, el día 28 de junio, comenzando a las 5 de la tarde hasta las 9 de la noche, la Orquesta La Moralla, con el lanzamiento de su nuevo CD en el Avalon Rock, la 470 de la State Street, mi gente. Soy como invitado también, así que voy a estar allí con ustedes, mi gente, tocándole música en vivo, una buena vibra y también mucha salsa para todos ustedes. Para más información pueden llamar al 585-729-4245. Bueno, ya que todo eso ya está listo, mi gente, tengo una exclusiva para todos ustedes aquí en El Poder Latino. Salsa nueva, primicia. Lo más reciente del maestro Tito Nieves. Tiene una producción nueva. Se titula Desde el Corazón. Esa es la producción de Tito Nieves. De esa misma producción tenemos un numerito que la vamos a estrenar hoy día para todos ustedes. Y este numerito se titula Bailemos aquí en El Poder Latino. Salsa nueva, disfrútenlo.
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0: Bueno, sí, mi gente, Salsa Nueva aquí en El Poder Latino. Acabaron de escuchar lo más reciente de Tito Nieves, de su nueva producción titulado Desde el Corazón. Es el nombre de la producción. El numerito que acabaron de escuchar se titula Bailemos aquí en El Poder Latino. Salsa Nueva. Volveré ya pronto, mi gente. No se vayan.
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3: Saludo mi gente, Wilito Otero por aquí para presentarles mi nuevo tema, Tu Cuerpo Ardiente junto al gran productor Wilber Tavera. 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

Bueno, sí, mi gente, llegó la pizza aquí en el Poder Latino. Wilbert Taveras junto a Wilito Otero. Tu cuerpo ardiente, ese numerito que acabaron de escuchar aquí en el Poder Latino. Seguimos con la buena música.

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0: Bueno, mi gente, como pasa el tiempo, ¿verdad? Wow. ¿Quién iba a pensar que ya casi son las 2 de la tarde ya? La hora aquí en los estudios, la hora con un 1.39, mi gente. La temperatura, wow, sigue subiendo. ¡Ay! 82 grados estamos ahora, mi gente, wow. ¡Ay! ¿Quién lo iba a pensar? Bueno, familia, para mí siempre es un inmenso placer estar aquí con ustedes. Las gracias de todo corazón a todos ustedes que siempre nos permiten en sus hogares. Gracias por las bendiciones, esas llamaditas, los consejos, todo. Gracias de todo corazón, mi gente. Temprano en el programa, mi gente, yo le había dado la información del fallecimiento de Sammy Marrero a los 84 años, mi gente. Recordado por muchos como el trovador de la salsa y ex vocalista de la orquesta La Selecta. ¡Wow! Tremendo, mi gente, tremendo. Lo que va pasando en el mundo, ¿verdad, mi gente? Su voz y su talento vivirán siempre en nuestros corazones, mi gente. Él falleció hoy, domingo, el día 17 de mayo, a los 84 años, mi gente. Más adelante, la familia a quien enviamos nuestro más caluroso abrazo dará detalles de las horas de fúnebres. Que paz descanse, Samuel Marrero González. Wow, tremendo, mi gente, wow. Bueno, para mí ha sido un inmenso placer estar aquí con ustedes, mi gente. Gracias otra vez. Los voy a dejar con algo nuevecito, un exclusivo. Lo voy a dejar con un exclusivo. Así que preparen las grabadoras, dale a lo que le vayan a dar cuando lo vayan a bajar, mi gente. Este próximo numerito que lo voy a dejar, y no es de la lotería, no es de la lotería. Este próximo numerito es de lo más reciente. Escuchen bien. De lo más reciente de la orquesta Mulense. Nuevecitito. Lo tenemos aquí para todos ustedes, mi gente. Y este número se titula Me Dejaste en Pausa. Y es lo más reciente. Exclusivo, primicia, aquí en El Poder Latino. Gracias por la sintonía. Nos vemos el próximo viernes, siempre poniendo a Dios por delante. Recuerden, familia, recuerden. Una llamada no cuesta nada, familia. No esperen, por favor, hasta que sea muy tarde. Recuérdense que mañana no es garantizado, ¿ok? Así que no esperen, mi gente, no esperen. Para decirle a esa persona lo mucho que lo amas o la ama. Denle una llamadita, mi gente. Chao, bye bye, nos vemos. Hasta el próximo viernes, bye bye.
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1: That's right. Welcome to DJ Lurac and The House Party on this Sunday afternoon here in the Flower City. Está 80 afuera, está sudando, está caliente para los gorditos como yo. You already know. You know, aquí no se habla mucho. This show aquí, esto es de música, música, música. Clásica. Todo lo que hay. De todo un poco, como dice DTP, Eddie, Y entonces, vamos con la salsa. This DJ Lurac on 97.1 FM. 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
1: 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Sacéalo, porque esto se hizo para bailar.

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4: 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This is DJ Lou Rock on 97.1 FM.
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